Hola, ¿qué tal? Saludos, muy buenas, ¿qué tal estás? Bienvenido, bienvenida a una nueva edición de Con Fuerza Heavy. Esta que abrimos hoy se llama 1692. Con ese nombre tan bonito y tan extenso ya. 1692. Qué bonito. 1692 programas. Qué barbaridad. Hemos estado ahí un par de semanitas de vacaciones, solamente un par, porque el resto del año te seguimos acompañando a través de las ondas de Caravaca Radio, de Asalto Mata Radio Rock, ahora en directo, y de las distintas plataformas en las que nos puedes escuchar habitualmente, como por ejemplo en iVoox. Ahí estamos, semana tras semana, llevándote lo mejor del rock y el metal. Bueno, hemos cargado pilas en estas dos semanitas que hemos estado de vacaciones y venimos de ganas hasta arriba de ofrecerte lo mejor.

espero que te guste. Lo hemos preparado con mimo, con mucho cariño y con muchas ganas. Arrancamos esta edición 1692 del Confuerza Heavy. Con los Reg, para comenzar así, con energía suficiente para una noche calurosa del jueves, en pleno mes de agosto. Esta semana, Confuerza Heavy ha cumplido 36 años. Yo no digo nada.

Innovation. Ahí está la música de los Rake. Desde su último trabajo discográfico, arrancando esta edición 1692 del Con Fuerza Heavy. Y de ellos, de Rake, pasamos a Mad Max, que acaban de publicar un nuevo single que se incluirá en el disco que verá la luz el próximo 4 de septiembre y que se llamará Stories of Destiny. Es una canción que se llama Key to a Life, en la que participa el guitarrista de Helloween, Sasha Gessner. Ahí les tienes, Keep You Alive, la música de Mad Max.

Pues ahí quedaba ese nuevo tema de Mad Max, Keeps You Alive, sonando en el Con Fuerza Heavy. Aún falta bastante tiempo, más de 2 meses y medio, para que vea la luz el nuevo de John Diva and the Rockets of Love. El disco se llamará Your Favorite Drug, y de esa droga favorita ya se han extraído algunos temas como anticipo, como adelanto. Uno de ellos es este que está sonando y que se titula The Devil Got My Back.

Pues eso, sí señor, ahí estaba lo nuevo de John Diva, ya sabes, dentro de 2 meses y medio más o menos tendrá ya a disposición su nuevo trabajo. Han dado un paso adelante pero dando un paso atrás y te lo voy a explicar. Ellos se llaman Dios y acaban de publicar Reexordium, que es la regrabación de algunas de las canciones que publicaron en Exordium, el anterior trabajo de la banda. Pero ahora lo vas a entender mucho mejor, porque te lo vamos a explicar con ellos, con Dios. Hoy serán protagonistas en el Con Fuerza Heavy.

0: Suena potentísimo. Ahí estaba Triturador Pagano en esa nueva versión de Rexordium, el nuevo disco que han publicado Dios, el nuevo EP que han publicado Dios. Y es que la verdad es que no siempre, esta broma seguro que se la hacen cada vez que les entrevistan, pero no siempre tiene uno la posibilidad de entrevistar a Dios. Y hoy nosotros aquí en el Con Fuerza Heavy la tenemos en esta edición 1692. Tenemos con nosotros a Dan Caballero, ahí al otro lado de la línea telefónica, para que nos cuente cositas. Dan, muy buenas noches, ¿qué tal estás?
1: Muy bien, encantado y nada, es un placer, como siempre, representar a Dios aquí en la radio.
0: ¿Cuántas veces os han dicho esa broma de voy a entrevistar a Dios esta noche?
1: Bueno, sí, no es la primera. Tampoco es que tengamos entrevistas cada semana. Seguro que Dios recibe muchas llamadas, pero la banda de death metal no tantas. Así que es un auténtico placer y honor estar aquí.
0: Con Dan hablamos no hace mucho aquí en el Con Fuerza Heavy, pero hablábamos de otro proyecto, de Cultum Mortis. Ahora toca el turno a este nuevo EP que ha publicado Dios. Dios es una banda que arrancó, si no me equivoco, en plena pandemia, ¿no?
1: Así es, la primera reunión como banda la hicimos, creo, en febrero o marzo del 2020, así que justo antes de que llegara el virus hacia la zona catalana, con lo que sí, fue un momento complicado. La verdad es que influyó mucho en las primeras etapas de la banda, y sí, y parece que se alineó todo para justo que se formase Dios, y lo tuvimos que meter en la nevera un poquito a la espera de poder arrancar el proyecto en condiciones.
0: Es curioso porque aquellos que fueron unos días terribles en todos los sentidos, sin embargo, en lo musical, que es lo que nosotros tratamos aquí en el programa, dejó cosas muy interesantes. Verdad que perjudicó también en muchísimos aspectos, por ejemplo, no podíamos ir a conciertos, no podíamos hacer casi nada, pero a nivel creativo surgieron bastantes bandas y muchos discos y muchas canciones se crearon en ese periodo en el que, desgraciadamente, pues teníamos que estar encerrados en casa, ¿no?
1: Es correcto. De hecho, quizá un paralelismo un poquito lo que se vivió entonces con lo que se vive en otras partes del mundo. A veces envidiamos un poco la creatividad y el ambiente que se genera, por ejemplo, en el norte de Europa, donde ahí se saca mucho material, especialmente extremo. Y yo creo que parte, al final, la causa raíz es común. Nos encontramos que son países que tienen un clima que no permite a la gente un poco disfrutar del exterior, y eso hace que esos inviernos duros, largos, la gente se encierre y eche, digamos, y tire de creatividad y de la música para llenar un poquito ese hueco. Y aquí quizá nos pasó un poquito esto, nos vimos todos encerrados y fue un momento, pues, precisamente de componer y de empezar a preparar ese material que después formaría parte de la banda.
0: El primer disco se llamó Exordium y ahora, curiosamente, se publica Rexordium. ¿Por qué revisitar aquellas canciones? ¿Por qué volver de nuevo a aquellos cuatro temas? Que ahora explicaremos que no es lo único que hay en este EP, porque hay alguna sorpresa también.
1: Sí, la verdad es que encuentro que es algo que puede sorprender. Al fin y al cabo, no hace tanto de Exordium. Se salió, si no recuerdo mal, en el 2024, quizá. Pero la verdad es que muchas cosas en el grupo han cambiado. De hecho, de entonces a ahora, pues solo nos mantenemos la mitad de aquella formación, y la verdad es que como grupo también hemos evolucionado mucho. Por lo tanto, encontrábamos que quizá lo que habíamos grabado en aquel momento, pues no, digamos, no hacía justicia al material que defendemos ahora mismo. También algunas letras han cambiado, los temas han evolucionado, y considerando también que nuestros medios y nuestra experiencia también ha dado un cambio, pues vimos que era oportuno, pues, un poquito plasmar lo que realmente defiende la banda en este momento, plasmarlo y ampliarlo con un tema adicional, con lo que, bueno, queremos que queda, digamos, un producto bastante más detallado, y que esperamos que el público, pues sí, que lo acoja en condiciones.
0: Eso quería yo destacar, que efectivamente no es una simple, como decía yo antes, revisitación a aquellas canciones, no solamente volver a reinterpretarlas y ya está, sino que se le han añadido cosas, se le han cambiado cosas y en cierta manera las canciones han evolucionado. Esto es un poco, pues, hacernos a la idea de cómo suena Dios ahora.
1: Así es. De hecho, por ejemplo, un elemento muy importante del grupo cambió. El vocalista actualmente es Carles. Uh-huh. Y Carles ha aportado a la banda, pues, también el mover alguna de las letras al inglés. Ahora, de hecho, tenemos usamos hasta tres idiomas en nuestros directos: catalán, castellano y el inglés. Y además le da un toque, pues, si bien el cantante Quique, pues, digamos, bebía un poquito más del old school y del death metal más clásico, Carles aporta una modernidad para entendernos que creemos que era justo plasmar en este nuevo trabajo.
0: ¿Y qué nos puedes contar de Aliens? Porque Aliens es otra cosa diferente que también se incluye ahí en el disco.
1: Sí, Aliens, el motivo para rescatar ese tema, de hecho, era la composición. Nosotros normalmente nos referimos a nuestros temas, digamos, prácticamente de forma numérica, en el orden en el que fuimos componiendo, porque solo la letra y el tema se desarrollan a veces un poquito después. Aliens, de hecho, es el tema 10, es relativamente de la primera jornada, no muy lejos del resto de temas que formaban parte del Exordium original. Entonces, bueno, pues a veces uno va filtrando, va quedándose con una composición, con otra, y Aliens en su momento pues había abarcado, le hacían falta unos cambios, pero digamos, a nivel lógico formaba parte de ese paquete. Y esa es un poquito la razón de rescatarlo, actualizarlo y volver y entregarlo en este conjunto, donde en cierto modo pues estamos abriendo una etapa con la formación actual, a la vez de que cerramos una etapa antigua, ¿no? Es decir, las composiciones forman parte de esa formación anterior, pero es una forma de que esta nueva formación, ahora componiendo temas, pues podamos presentar lo que podemos entregar.
0: Es un poco un regalo, ¿no? También podríamos decir, porque es verdad que se recupera todo Exordium con esa nueva estructura de los temas y con esas variaciones, ¿no?, que han sufrido con respecto a las primigenias, a las primeras que se grabaron, y Aliens en ese sentido es también, pues, como un complemento, ¿no?, que enriquece aún más.
1: Correcto. Es un poco, no queríamos tampoco lanzar un álbum que fuera uno a uno equivalente al original, y queríamos motivar, pues, un poquito esas nuevas escuchas con este nuevo material. De hecho, inicialmente incluso planteamos ampliar Rexordium hasta hacer incluso un LP mediante Aliens y dos temas más. Uh-huh. pero finalmente pues decidimos quedarnos con ese formato de EP que nos ha estado funcionando muy bien. Y bueno, y estar ya pues preparando y empezando a cocinar los temas de los que serán pues el próximo EP, que sea el año que viene o similares. Pero sí, no queríamos digamos, en cierto modo, quedarnos en una pura regrabación, sino que queríamos hacer algo que tuviera también cierto calado para el público, tanto existente como nuevo.
0: Desde tu perspectiva, desde dentro del grupo, desde tu faceta como músico, ¿cómo has evolucionado, cómo has observado la evolución del grupo desde aquellos primeros ensayos que como decíamos, empezaron a realizarse en plena pandemia en el año 2020 hasta este pleno 2026? ¿Tú desde dentro cómo has visto que cambiaba el grupo? ¿Cómo ha evolucionado? ¿En qué ha cambiado?
1: Sí, la verdad es que es una gran es un gran punto. Yo creo que inicialmente Dios se formó un poquito por conveniencia, de una forma un poco oportunista, dado que, bueno, varios de los miembros originales nos habíamos conocido en el Beating Darkness, y a nivel personal nos llevamos genial, y eso es un poco lo que motivó empezar el proyecto de Dios con esa formación. Sin embargo, pues estaba todo como por definir, ¿no? No había quizá una idea musical tan homogénea, no teníamos claro la línea en la que queríamos avanzar. Entonces, claro, con los años, pues parte de estas incógnitas se van resolviendo, y a su vez pues te encuentras pues que lo mismo, pues hay otros elementos que tienen que cambiar para precisamente coger tracción en esa línea en la que quieres ir, ¿no? Entonces, en este caso, pues esa evolución va un poquito en esa idea, ¿no? Vemos que queremos hacer un death metal, pero con personalidad, con un toque, como decimos, particular, con algo que nos diferencie del resto de bandas, que al fin y al cabo el underground a día de hoy, sobre todo en la zona de Barcelona, está muy movido. Y bueno, pero buscas a su vez pues incorporar elementos del death metal más moderno. Entonces, bueno, pues también esas incorporaciones que ha habido a la banda aportan esto, y son lo que hacen que haya esa distancia entre las primeras formaciones y la actual, que yo creo que queda muy patente precisamente en Rexordium, y en el sonido, en los ingredientes que estamos usando en este álbum.
0: Yo, que he tenido oportunidad estos días también de darle muchas escuchas a los discos, siguiendo ese orden en el que se crearon, efectivamente he observado esa evolución de la que hablas, y lo puede hacer cualquier oyente que se acerque a las distintas plataformas digitales y lo descubra, o que se haga con el disco, ¿eh? porque Dan, el disco ha salido en formato físico ahora, en un momento en el que mucha gente se plantea si publicarlo en CD o no. Vosotros habéis optado por ese formato físico.
1: Sí, nosotros seguimos apostando por ello. Sí que es cierto que, de hecho, Exordium salió tanto en cinta, en cassette, como en CD, precisamente quizá porque en aquel momento pues tocábamos más un old school, por lo tanto el tema de tener cinta pues tenía cierto valor.
0: Sí.
1: Pero sí, en este caso nos hemos quedado con CD y mantenemos CD, y no creo que eso vaya a cambiar, porque queremos, bueno, algunos de nosotros ya hemos pasado quizá la cuarentena, y digamos, lanzar cosas sin un soporte físico, por ejemplo, somos una banda también muy de directo, que nos gusta tener ese puesto de merch, no presentar esa parte más física y que el público se pueda llevar ese recuerdo, nos parece raro, ¿no? Respetamos obviamente las bandas que no quieran hacerlo. Es cierto que a nivel económico pues lo mismo, después los números no salen, pero sí que creemos que hay cierto valor de seguir entregando ese CD y poder complementar al final la entrega con un material también visual que acompañe pues al estado actual de la banda.
0: Vosotros en Cataluña tenéis la fortuna de que la música que vosotros hacéis tiene un buen número de seguidores. En el resto del estado pues hay otras zonas en las que también funciona muy bien, pero otras zonas también en las que no entra así de bien, pero sin embargo hacéis una música perfectamente exportable, que se podría llegar a, pues por ejemplo, hay países, se me ocurre, como el norte de Europa, donde esta música entra muy bien. ¿Lo planteáis ahora que las distintas herramientas digitales permiten llegar a tantos sitios?
1: Obviamente nosotros estamos abiertos a todo, y ojalá que haya cierto quórum, que haya cierto seguimiento fuera de las fronteras, pero es cierto que si ya solo en Cataluña, en Barcelona, hay tantos proyectos activos en este momento, intentar en cierto modo competir o hacerse hueco en otras ciudades es aún más complicado. De hecho, eso decía que la banda pues es una banda donde donde el directo juega un papel fundamental, y claro, en el momento que no tenemos directos fuera de las fronteras es aún más difícil poderse dar a conocer. Entonces, bueno, a nivel digital intentamos mover cositas, no somos tampoco expertos, no tenemos el soporte de una distribuidora, lo cual hace ese reto complicado, y precisamente la parte esta más de directo que comentaba, a nivel económico, sin un apoyo fuera de las fronteras o con una empresa que te dé ese soporte, es casi imposible.
0: Sí.
1: Pero si sale la oportunidad, estaríamos súper encantados de dar a conocer el material fuera también.
0: A nadie le amarga un dulce, efectivamente, así es. Musicalmente, ¿qué bandas crees que han influido más a ti personalmente, en tu faceta como músico, y a la banda en general?
1: Hombre, ahí tenemos gustos bastante variopintos dentro del grupo. yo, por ejemplo, y antes de formar Dios, y pues ya escuchaba mucho, por ejemplo, de black metal, y de hecho parte del concepto de la idea de Dios es un poco común con el digamos, nos conecta con black metal, que es el tema más antirreligioso. Pero sí que a nivel musical pues no estamos ahí. Sí que hay un tema que hace un poquito más de guiño, bestias, que está en Road from God, que de hecho es el tema extra que no está digamos que no está publicado. Sí que es más black metalero, pero es cierto que el resto de temas no estamos directamente ahí. Yo por la parte más de bajo, más de técnica, por ejemplo, una de bandas clásicas como Death, que es algo que creo que queda latente también en algunas de las composiciones, que sí que son un poquito más exigentes a nivel instrumental, pero después también tenemos temas más lentos que casi nos llevan a pasajes más doom, con lo que es complicado. Y después, si preguntas individualmente a los diferentes miembros, Rugier, el baterista, pues le gustan un poco también grupos más clásicos. Pero Carlas, el vocalista, de hecho a nivel técnico, pues y a nivel vocal, pues se puede ver que hace un trabajo mucho más moderno, con lo que, bueno, hay un poquito de todo en la banda.
0: El disco se publicaba el 27 de junio, no ha pasado mucho tiempo, apenas un mes y poco. Esto no es Shakira, o sea, esto no es un pelotazo que de un día para otro aparecen, todas las personas que siguen a Shakira, la escuchan cuando publica una canción al día siguiente. En estos estilos musicales en los que nos movemos nosotros, las cosas no van así de rápidas. Pero, bueno, un mes y medio quizá sí que ha sido tiempo suficiente como para empezar a valorar, ¿no?, las primeras, los primeros comentarios, las primeras repercusiones que ha tenido en la gente cercana, en aquellos seguidores que ya os conocían de antes. ¿Qué os cuentan? ¿Qué os dicen de este nuevo disco?
1: Pues creo que en general, a ver, quizá no ha sido la mejor fecha del lanzamiento de un disco, porque al final, a final de junio, la gente ya está pensando en vacaciones. Sí. Y como decíamos, pues quizá nos trabajamos mejor en el cara a cara, en el directo, con lo que no tenemos quizá ese feedback. Tuvimos el directo en Lennon's, pero tuvimos un público modesto, digamos, una cincuentena de personas. Creemos que sí, que en general ha gustado. De hecho, el disco ya nos acompañó también a un directo en Galicia, en Vigo, y donde el público pues nos mostró gran soporte. Pero de cara a medios, sí que han empezado a salir algunas reseñas. Aún espero que lleguen más en los próximos meses, con el tema de envío, logística y después la gran cantidad de discos que llegan a los medios. Todo tiene sus tiempos. En general ha gustado, y si bien creemos que también, por otra, hay parte de medios que quizá están esperando ya al LP, están esperando al álbum, ven los EPs como algo quizá más primogenio de la banda, sí, como preparativo a un largo, y quizás eso sí que gusta, creo que se reconoce al final la mejora en cuanto a sonido y grabación, pero ahí empieza a haber pues cierto apetito de tener un disco completo, lo cual para una banda como la nuestra nos motiva, pero a su vez requiere un foco que nos hace tengamos que plantearnos esto más a medio largo término que no como algo que podamos entregar a corto.
0: Como Dios es una banda también para disfrutar, como tú apuntabas en directo, ¿qué planes hay de futuro, así a nivel de conciertos? Imagino que también un poco esperar a que pase el mes de agosto, ¿no? Que suele ser un mes en los que, bueno, pues es complicado, ¿no?, tocar en una sala, están todas cerradas prácticamente ya esperando a la temporada de otoño. Esa quizás es un poco la intención, ¿no?
1: Correcto. Pensamos un poquito, sí que vas enviando el material, vas enviando estos emails para picar un poquito puertas, pero ciertamente teníamos algo detallado para algo cerrado para este mes de julio, pero lo hemos tenido que mover, que era más en la provincia de Girona. Sí que creemos que eso acabará materializándose de cara quizá a final de año. Y a su vez en Barcelona pues estaremos tocando también final de año, año que viene, aún no tenemos la fecha cerrada. Y pero fuera de ahí está todo un poquito en el aire. Estamos viendo a ver si después de las vacaciones pues se materializa alguna oportunidad más. Y pero está, sí, está todo un poquito, considerando también que en Barcelona han cerrado muchas salas pequeñas,
2: sí.
1: Y está siendo complicado, digamos, como generar cierta atracción y poder agendar nuevas cositas en el calendario.
0: Pues ojalá que vengan muchas cosas, que vengan pronto y que podamos disfrutar de la banda en directo, que hay muchísimas ganas. Dan, ha sido un placer volver a charlar contigo y que nos presentaras este nuevo trabajo de Dios aquí en el Confuerza Heavy.
1: Genial, sí, para nosotros también es estupendo tener el apoyo de medios como el vuestro, os lo agradecemos un montón. Y nada, esperamos que el material os encante y que sigamos hablando en el futuro.
0: Claro que sí, nos ha gustado mucho, ¿eh? Y lo vamos a disfrutar. Que os siga dando muchas alegrías. Un abrazo, Dan, bonanit.
1: Muy bien, saludos, hasta luego.
0: Gracias. Pues escuchamos otro de los temas de Dios, este del que hablábamos antes y que se llama Aliens.

Ahí estaban Dios. Hoy hemos entrevistado a Dios, sí señora. Esta banda catalana que acaban de publicar este nuevo EP, regrabando los temas de su primer EP y con ese añadido de Aliens, de ese tema que acabamos de escuchar. Esto es Con Fuerza Heavy. Estamos emitiendo en directo en la noche del jueves en Caravaca Radio y en Asalto Mata Radio Rock. .com, ahí nos puedes escuchar. Y bueno, pues ya sabes que estamos en otras muchas plataformas, pero en otros días de la semana. Más cositas, mira. Sadie Moon Zombie. Han publicado este nuevo sencillo que se llama I Love My Robot.

Tremendo, ¿eh? Ahí estaba ese nuevo temita que han publicado. Y ¿sabes quién tiene también nuevo single? Seth Kane, Bad Girl. Es toda una declaración de intenciones. Bad Girl, Seth Kane, en el Con Fuerza Heavy.

0: ¡Qué energía tiene, ¿eh? Chet Kane! Ahí estaba Bad Girl, esa chica mala que nos presenta como nuevo sencillo. Hace unos días, la banda valenciana Sujeto K ha publicado ya, por fin, el directo completo. 16 temazos para ese álbum llamado 20 aniversario en directo, que grabaron en la Sala Moon y que recoge canciones como Trance.
1: ¡Nos vamos!

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Los Sujeto K, presentando su nuevo disco en directo, que es una auténtica gozada. Oye, si te quieres acercar al Melocotón Rock, si quieres, antes pégale una escucha al disco en directo en la sala Moom y verás lo que ofrece esta gente loca. Que son gigantes, sí señor. Sujeto K. Pues ahí seguimos. En directo. Emitiendo en Caravaca Radio, emitiendo en Asalto Mata Radio Rock. Pidiendo, dándote, pues, opciones para disfrutar del fin de semana. Y estrenándote temazos como lo que se viene a continuación. Se llaman We Are The Monster. Y lanzan su single homónimo. Es el segundo adelanto que extraen de Boring The End. El disco que verá la luz, todavía falta, el 29 de enero del próximo año. We are the monster. ¡Eso! ¡We are the monster!

We are the monster, ahí estaba ese temazo que queríamos escuchar en el día de hoy también con esta banda que se llaman así, We are the monster, y que nos ofrecían este nuevo lanzamiento. Más cositas, mira, hay un grupo que llega desde el sureste de España que acaban de publicar también.

En un nuevo tema. Ellos son Volga y hoy son estreno aquí en el Con Fuerza Heavy. Para nosotros es un placer presentarte Mártir. Tienen videoclip que te recomiendo, le eches un vistazo ahí también en YouTube. Esta canción, Mártir, de ellos, de Volga.

Mártir, la música de Volga. Tremendamente cañeros. Hoy era estreno aquí en el Con Fuerza Heavy. Un placer hacerles sonar en el programa por primera vez. Seguro que no va a ser la última. Sonarán en muchas más ocasiones. Bueno, el turno siguiente es para lo más reciente de Argion. Y lo más reciente de Argion es algo antiguo. Nuevo, pero antiguo. Han hecho Sold Out en Oviedo en el fin de gira. Han publicado recientemente también Renacer del Héroe con Isra Ramos. Pues ahora Argion encara ya la nueva era Ultreya, su tercer disco que verá la luz el 30 de octubre. Sobre el mar es el nuevo tema que adelantan de ese nuevo trabajo discográfico. Con esta canción Argion salió a la luz y se convirtió en la canción más escuchada de la banda. Pues ahora publican una versión 2.0 totalmente renovada. La han adaptado al sonido actual de la banda y ha quedado genial. Sobre el mar 2026. Argion.

Pues ahí estaba la nueva versión de Sobre el Mar, el nuevo temita de Argion. Estás escuchando Con Fuerza Heavy, edición 1692, en directo, en la noche del jueves, o en reposición cualquier otro día de la semana. 20 de noviembre, esa es la fecha prevista para que vea la luz Desde las Raíces, el nuevo disco de Celtian. Un disco que han grabado en vivo, en directo, en La Riviera, en Madrid, el pasado 9 de mayo. Hasta el 20 de noviembre habrá que esperar. Pero de momento ya hay anticipo, ya hay adelanto. Es este Maleficio de Sangre.

Celtian. Maleficio de sangre. Primer anticipo de lo que el 20 de noviembre se convertirá en el nuevo disco en directo de la banda. Más cositas, un poquito de hard y heavy melódico con Witchland. Presentan Hija Lejana, el segundo adelanto del álbum debut de la banda que se llamará Paseo por una vida cualquiera. En octubre verá la luz. En esta banda hay gente, bueno, que a lo mejor te suena de algo, como José Rubio, como Pacho Brea, David González, Galilea Rubio,

Pues ahí está, el nuevo tema que han publicado Wasteland, esperando a que en ese mes de octubre vea la luz el disco completo. Muchas, muchas ganas. Devoti Brass es el título del nuevo disco de Don Cicuta, celebrando el 25 aniversario. Este trío de punk rock que lleva 25 años dejándonos cosas fantásticas. Maléfica es uno de los temas de este nuevo disco. ¡Sample!

Pues el último de Boti Brass de Don Cicuta, que ahora están celebrando 25 aniversario vistiendo de gala, que es el quinto álbum de la banda, con una edición colorida en vinilo. Maléfica, ahí estaba la música de Don Cicuta. Y nos vamos hasta... No les interesa el último de Boycott.

Arde es uno de los temas que recoge. No les interesa el nuevo disco de los Boycott, que presentaron en la misma semana en la que se ponía a la venta, presentaron aquí, en el Con Fuerza Heavy, como no puede ser de otra manera, porque lo llevamos haciendo con las presentaciones de todos sus discos prácticamente desde el año 90. Bueno, Totalitarismo es el título de el disco de una banda de Puerto Llano que se formó en el año 2024 y que, bueno, pues lleva 17 temas de punk, que combina crítica con mucho sentido del humor y que, bueno, pues me apetece mucho compartir contigo también en el día de hoy aquí en el Con Fuerza Heavy. Esto se llama Federación Española de Natación y es la música de Zotal.

Pues ahí estaba esa Federación Española de Natación, que le ha costado un poquito entrar, pero oye, que después ha entrado muy bien. El tema que incluyen Zotal en ese disco que hoy queríamos presentarte aquí también en el Con Fuerza Heavy. Venga, más cositas. Vamos a acercarnos precisamente al nuevo lanzamiento también de otra banda que están, bueno, pues dándole mucha cañita también a su último single, que se llama Wizard The End, y que es el nuevo tema, la nueva canción que ha publicado Grey Sky Bleed, y que hoy compartimos aquí en el Con Fuerza Heavy.

Quizzer 100, qué pedazo de tema que han publicado, sí señor. Nos vamos hasta el último de los Sinar. Han publicado Boom Bang Goodbye, el nuevo disco, y en él hay temazos como Wait.

Sinar con nuevo disco, con nuevo lanzamiento. Y esto... esto no es nuevo, esto es eterno. Hoy me apetecía, claro que sí. Hoy suena Master of Puppets.

¡Qué gloriosa maravilla! Sí, señor, Master of Puppets. Ahí estaban los Metallica. Hoy nos apetecía, entre tanto estreno discográfico, entre tanta novedad aquí en el Con Fuerza Heavy, nos apetecía mucho recuperar el clásico de los Metallica. Los de California dejaron esa nota de color también del recuerdo. Pues una figura que tiene 78 años y que sigue produciendo temazos absolutos. Te hablo de Tony Iommi, que acaba de regresar con una canción titulada War Alone, junto a Jor Larn, le acompaña en la voz, y que, bueno, pues este tema que han publicado ahora en estos días se incluirá en un disco titulado From the Dark, que va a ver la luz el 23 de octubre. 23 de octubre es el nuevo disco From the Dark de Tony Iommi, con Jor en la voz. Este es el primer sencillo

Tony Yomi regresa con Jory, con ese nuevo disco que verá la luz en apenas un par de mesecitos. ¡Más! Los Barracuda están de vuelta con un nuevo cañonazo como single que se llama Mar Adentro. Es el tercer single ya, ¿eh?

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Barracuda, sí señor. Madre mía, ¿eh? Qué callita que lleva mal adentro ese nuevo tema que acaban de publicar. Más cositas. Nos ha llegado Call Early Morning, el single debut de The Booster. Primer adelanto de su álbum homónimo. Una banda de Málaga que irrumpe en la escena con una propuesta que bebe del mejor rock de los 70 y los 80, combinando grandes melodías, guitarras contundentes y una marcadísima influencia del High Energy Rock and Roll. The Boosters.

¡Qué temazo han publicado! ¿Eh? Sí, señor, lo compartíamos contigo esta noche aquí en el Confuerza Heavy. Estamos, por cierto, emitiendo, llevamos mucho tiempo emitiendo en la plataforma Salto Mata Radio Rock, pero desde hoy empezamos a emitir por primera vez en directo. Siempre era en redifusión, pues desde esta semana, todos los jueves a las 9 de la noche, jueves 9 de la noche en horario España. Nos tienes ahí en asaltomatarradiorock.com también cada semana para poder escucharnos en directo, si así lo deseas. Ahora mismo estamos en directo y estamos en directo a esta hora que son las, espera que si no, no veo el reloj, las 11 menos 5 de la noche, en directo en la noche del jueves, una hora totalmente diferente en Brasil ahora mismo. ¡Hasta Brasil nos vamos! Es la colaboración con el sello Helljam Music. La banda brasileña de death metal Ereboros han lanzado un nuevo sencillo anticipando su próximo álbum, que se llamará From Oblivion to the Grave. El lanzamiento marca un nuevo paso en el ascenso internacional del grupo, que llega, por ejemplo, hasta España ahora, que viene ampliando su presencia en el circuito underground, con presentaciones en Brasil, en México, también aquí en Europa, consolidando su nombre como uno de los representantes brasileños con mayor proyección en la escena extrema contemporánea. Este nuevo tema ya está sonando en el Confuerza Heavy. Son Ereboros desde Brasil.

desde Brasil, esa colaboración habitual con el sello Helldiam Music, que ya, por cierto, la venimos manteniendo ya bastante tiempo. Más cositas, mira, la formación de New Metal Lude acaban de publicar Salir del Bucle, el esperadísimo nuevo EP de la banda, que publica el sello Argate Record y que mezcla la contundencia de sus riffs con melodías accesibles y letras sumamente sinceras que nacen de situaciones reales. Tropezar, insistir, volver a empezar y aceptar que creces también, que consiste pues eso, en cerrar etapas. Salir del Bucle, lo nuevo de Lude.

Lude, ahí estaba, nuevo temita. En Murcia seguimos, lo hacemos precisamente con Anima de los Scarecrow Avenue, que acaban de publicar este nuevo adelanto de lo que será el próximo disco de la banda. Nuevo single que anticipan ahora y que suena así, en el Con Fuerza Heavy. Anima.

Anima, Scarecrow Avenue con su nuevo sencillo. Nightheart continúan consolidando su trayectoria dentro del panorama del rock nacional y lo hacen con el estreno del videoclip de Mi Universo, uno de los temas más representativos de lo que todavía es su último trabajo, La Noche de los Sueños Perdidos. Aprovechando el lanzamiento de este nuevo sencillo y del videoclip, han anunciado fechas también. Estarán el 29 de agosto en Benidorm, en la sala Rockstar, junto a Vaivén. Estarán el 3 de septiembre en las fiestas de Rafael Buñol, junto a Poncho K. 5 de septiembre, Castellón. 9 de octubre estarán en la sala Zulu Club, junto a Evet. 17 de octubre en Alquería de la Condesa. El 7 de noviembre en Córdoba. 29 de noviembre, más fechas, 19 de diciembre también. Bueno, pues un montón de fechas para Nightheart, para presentar este último disco con canciones como Mi Universo.

El pasado día 24 de julio ha llegado a las plataformas digitales, a todas las plataformas, el nuevo tema de los Heavyletas. Lo han llamado Soy Libre. Así lo estrenamos hoy aquí, en el Con Fuerza Heavy.

Los Manifa han grabado en el Café Anchoca un disco en directo en el que hay canciones como Sí pasarán. ¡Arriba,

Un mal sueño, los caóticos. Y esto que viene a continuación es el nuevo disco de una banda llamada Cristales Rotos. Sube, sube, es el título de ese trabajo que acaban de publicar, en el que hay canciones, pues, como esta que suene, que se llama Lugar Secreto.

0: Cristales Rotos presentando este nuevo trabajo discográfico que también estrenábamos hoy aquí en el Con Fuerza Heavy. Un poquito de ruido, los de Marras.
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Llamé, llamé. ¿Cómo me pone el ruido? Sí, señor. Bueno, hay una canción que hicieron los Malos Vicios en un disco que me encanta y que se llama El fin de la diplomacia, que dedicaron a aquellos que escudados tras una sotana y en la oscuridad de las iglesias aprovechaban para abusar de niños. Cuervos, Malos Vicios.

cuervos, malos vicios. Fantástico disco, qué fantástica banda y qué pedazo de tema. Bueno, más cositas. Hoy estamos a día 6 de agosto. Ayer, 5 de agosto, se cumplía el aniversario del asesinato de las 13 rosas. Hoy las recordamos. Su nombre seguirá sin borrarse de la historia. Pasan los años y las seguimos recordando. Pétalos, Barricada.

fueron asesinadas en el año 1939, pero todavía cada 5 de agosto, que era ayer, la seguimos recordando, también el 6 de agosto y todos estos días, claro que sí. Ya no se puede su lucha olvidar. Recordando a las 13 rosas. Creo que ha llegado el momento de bajar un poquito el ritmo de la música, que no la calidad, porque esto que se viene ahora es auténtica delicatessen. Se llama Always Somewhere, siempre en alguna parte. Scorpions.

¡Qué maravilla de tema! Ahí están los Judas. Bueno, pues llegados a este punto, un blues. Recordando a los Plateros.

Pues ahí estábamos recordando a aquel maldita mujer de los Platero, Platero y tú. Ya sabes que los Medina Zahara están haciendo la gira de despedida. Una trayectoria también absolutamente espectacular. La de la banda cordobesa, que merece todos los halagos. Y están en esa gira que les está... Esa última gira ya, que les está llevando por un montón de ciudades. Mañana, por ejemplo, están en La Roda. Hoy a mí me apetecía acercarme a aquel Alakim, otro lugar que me encanta, aquel disco de los Medina, que recogía canciones como El Destino.

0: El destino, la música de los Medina Zara.
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0: En esa gira de despedida, qué grandes han sido, qué grandes son. Y qué grandes van a ser siempre, los Medina. Nos vamos.

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Se necesita personal para repartir con carnet y experiencia. Horario y sueldo a convenir. Llamar a Antonio al 661-6614-11. Se busca persona con vehículo para cuidar a una señora mayor en pedanías. Interesados, llamar al 630-70-35-68. Se ofrece mujer para trabajar en limpieza de escaleras, oficinas, casas, etc. 679-06-42-48. Se ofrece chico con altos conocimientos en matemáticas, física e inglés, con titulación de C1 en inglés, para dar clases de refuerzo y apoyo a alumnado de hasta cuarto de la ESO. 606-07-1506 o 633-2001-23. Se ofrece señora para acompañar a personas mayores en hospital o casa. También para cuidar niños, planchar y cocinar. 693-22-80-95 o 676-20-97-02. Preguntar por Juani. Se ofrece pareja para la atención y cuidado de viviendas, fincas, cortijos, etc. 631-44-4803. Se ofrece señora para cuidar a personas mayores, externa. También para limpieza de hogar, 643-17-66-35. Se ofrece chica para el cuidado de personas mayores. Disponibilidad por el día, por las noches o por horas. También para limpieza de hogar, con experiencia, 642-33-78-57. Se vende plaza de garaje con puerta individual en calle Pedro Campos, edificio Rosales. 670-83-77-21 o 607-83-45-04. Se vende solar en Cejín, céntrico, muy bien ubicado, en Cuesta del Olivar, de 744 metros cuadrados. 607-83-4504 o 670-83-7722. Se compran casas en el casco antiguo de Caravaca y fincas rústicas. También se compran pisos en calles céntricas de 2, 3 y 4 dormitorios. 607-49-29-33. Se alquila apartamento en Ciudad Jardín con dos habitaciones. 671-08-23-87. Se vende piso céntrico a 3 metros de la Gran Vía, 4 dormitorios, salón, comedor con balcón, 2 baños, cocina, despensa, patio. Es un primero con ascensor. Calefacción de gas natural, 699-58-6249.

Se vende acción del Polideportivo Argos, 624-20-94-52. Se vende pista de Scalextris, Mario Kart, Carrera Go de gran tamaño, de 1,6 metros de largo por 1 metro de ancho, como nueva, precio 40 euros. Y también esta misma persona vende balancín infantil. Teléfono 680-4612-42. Por último, se busca profesor para dar clases de inglés a una chica de tercero de la ESO, si es posible que sea una persona nativa. 650-24-52-10. Hasta aquí nuestro mercadillo. 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Si quieres consultar los anuncios que yo acabo de decir, puedes entrar en nuestra página web caravacaradio.com y ahí en la sección Mercadillo tienes todos los anuncios.

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4: Buenas noches a todos, bienvenidos a una nueva entrega de Lágrimas en la Lluvia, donde vamos a hablar de la película más taquillera del año. Creo que ha sobrepasado ya la barrera de los 1.000 millones recaudados en taquilla, una auténtica barbaridad. Y no podía ser otra película que una de superhéroes. Sí que es verdad que en los últimos años las películas de Marvel pues habían experimentado cierto declive en taquilla. Sí que es verdad que sus propuestas, después de que hubiese terminado ese tándem, ¿no?, esa duología de películas conformada por Avengers y Infinity War y Endgame, las dos partes de Vengadores, sí que es verdad que Marvel experimentó un cierto retroceso, pero desde el año pasado, desde el estreno de Thunderbolts, los Cuatro Fantásticos, etcétera, pues sí que es verdad que parece ser que la gente está volviendo a responder a las películas de Marvel, están siendo de nuevo muy taquilleras, y esta nueva película, esta nueva entrega del Hombre Araña, Spider-Man Un Nuevo Día, Spider-Man Brand New Day en su versión original inglesa, pues ha sido un auténtico bombazo. Ya, como digo, ha superado a Avatar, Fuego y Ceniza y James Cameron, ha superado la Odisea de Christopher Nolan, y la película dirigida por Destin Daniel Cretton se ha convertido, pues eso, en la película ya más taquillera del año, y ya, pues, sin duda, una de las más taquilleras también ya de la historia del cine. Bueno, hablar de Spider-Man implica necesariamente retrotraerse a los albores del milenio, es decir, al 2001, si no me falla la memoria, es cuando 2002, que es cuando se estrenó la primera película de Sony, ¿no?, del personaje, dirigida por Sam Raimi e interpretada por Tobey Maguire. Hay multitud de leyendas sobre esta primera película de Spider-Man, sobre esta primera versión, ¿no?, que todos vimos en nuestra infancia. Y la verdad es que Sam Raimi creo que hizo un trabajo bastante admirable. Incluso un director tan poco afín al cine de superhéroes, que le ha dedicado no pocos misterios al mismo, como Martin Scorsese, ha alabado en numerosas ocasiones la trilogía de películas de Spider-Man dirigidas por Sam Raimi. Y como digo, es una trilogía pues ya muy muy mítica, ¿no?, legendaria. Se rumoreó que Leonardo DiCaprio iba a enfundarse el traje del Hombre Araña, finalmente fue su colega Tobey Maguire. La película cuenta con un reparto que pues estelar, ¿no?, el propio Tobey Maguire como Spider-Man, Willem Dafoe haciendo de Duende Verde, Kristen Dunst interpretando a la mítica MJ, por supuesto también estaba por ahí James Franco interpretando al hijo, ¿no?, de Norman Osborn, Harry Osborn. En fin, pues una película que ya forma parte del territorio de la leyenda. La segunda parte igual, con Alfred Molina interpretando al Doctor Octopus, y la tercera parte pues tres cuartos de lo mismo, ¿no?, con esa especie de mezcla de varios villanos de los cómics que hizo Sam Raimi, con el Hombre de Arena, con el simbionte, en fin. Una película quizá un tanto más irregular que las dos anteriores, pero sin duda conforman una trilogía espectacular, y muchos críticos de cine pues la sitúan como una de las mejores trilogías de superhéroes de la historia del cine, junto con la trilogía de

Caballero Oscuro también de Christopher Nolan. Posteriormente, después de las películas de Tobey Maguire, tuvimos la duología de Andrew Garfield, películas dirigidas por Mark Webb, películas que son muy divertidas, muy entretenidas. Andrew Garfield creo que hizo un buen trabajo como Spider-Man, junto a la de su entonces, junto a su entonces pareja, ¿no? Emma Stone, que interpretaba a Gwen Stacy, ese personaje, ¿no? De MJ, aunque le cambiaron el nombre en esta entrega de películas, titulada The Amazing Spider-Man, la primera, y The Amazing Spider-Man, el poder de Electro, la segunda. Nos presentaban a un grupo de villanos que no habíamos visto en las películas de Sam Raimi, como al Doctor Osborn, ¿no? Que se convertía en una especie de lagarto gigante, por supuesto a Jamie Foxx como hombre eléctrico, y también tenemos a Harry Osborn, pues convirtiéndose en una especie también de duende verde, ¿no? Similar al personaje interpretado Willem Dafoe en la primera película dirigida por Sam Raimi. Son películas que no tuvieron mucho éxito, por desgracia, fueron bastante criticadas, duramente criticadas, y iba a ser una trilogía, y finalmente se terminó en dos películas. Y Andrew Garfield pues no volvería a fundarse el traje de superhéroe en una película en solitario. Nunca más, aunque sí que apareció en la película de en la que se reunieron, ¿no?, los tres Spider-Man, tanto Andrew Garfield como Tom Holland y Tobey Maguire. Spider-Man No Way Home, que es la anterior a esta que se acaba de estrenar. Y ya pues pasamos a la nueva etapa de Spider-Man, en la que actualmente estamos inmersos. El personaje interpretado por Tom Holland, actor que se consagró en España con su aparición en la película Lo Imposible, dirigida por Juan Antonio Bayona en el año 2012. Es una fea la memoria sobre ese tsunami que arrasó prácticamente una cantidad innumerable de poblaciones y causó pues auténticas desgracias, ¿no?, en Oceanía. Y a partir de ahí, pues este chico se ha convertido en una estrella, ¿no?, a raíz de su papel protagónico en esta saga de películas de Spider-Man. Hay varias: Homecoming, Lejos de Casa, No Way Home, y ahora pues se ha estrenado Brand New Day, Un Nuevo Día, que yo creo, en mi opinión, que es la mejor de todas, porque tiene un buen guión de Kurtzkis, que es un gran guionista, y el director yo creo que hace un buen trabajo, sobre todo en lo que a la escena de acción se refiere. Creo que tiene todo lo que se puede ver en una película de Spider-Man, y ya pues conecta con la nueva etapa, ¿no?, que se está abriendo en Marvel con la nueva película de Vengadores Doomsday, ¿no? Y al final pues se establece un lazo, ¿no?, entre todas las películas de Marvel, como es ahí en esa escena post créditos que enlaza con la película que va a venir a continuación. Esto ya es una tradición que viene haciendo Marvel desde hace muchísimo tiempo, y aquí pues sigue un poco eso. Bueno, y ahora ya pues realizado este preámbulo, vamos a hablar muy someramente de la nueva película de Spider-Man. A ver, en cuanto a estructura, yo creo que habría que situarla un poco en la estela del Spider-Man 2 de Sam Raimi. ¿Por qué quiero decir esto? Porque la película de Spider-Man, Un Nuevo Día, esta nueva película de Spider-Man, más que centrarse en Spider-Man, es decir, en el superhéroe, creo que se centra en Peter Parker, en el hombre, ¿no?, que hace de Spider-Man, como ya hizo también pues Sam Raimi en la película del año 2004, en Spider-Man 2. Ahí Peter Parker pues sufrió una serie de preocupaciones, de problemas psicológicos, por el hecho de tener que ser Spider-Man. Él no quería ser Spider-Man, se veía obligado a ser Spider-Man, y no lo interpretaba como algo natural, sino como una especie de condena, un castigo, ¿no? Y aquí ocurre algo parecido. El personaje de Tom Holland pues está como castigado, porque recordad que en la última película tuvo que borrarle la memoria a su compañero, a su amigo Ner y a su novia MJ, porque si sabían que era Spider-Man, al ser descubierta su identidad, pues obviamente eran un franco, ¿no? Muy vamos, que están en el punto de mira de todos los enemigos que tiene Spider-Man. Entonces decidió borrarles la memoria, para, pues para eso, para evitarles mayores problemas en el futuro y preservar así su vida. Pero claro, pues ahora Spider-Man, Peter Parker, mejor dicho, se siente solo, no tiene amigos, no tiene novia, tiene que ver, tiene que sufrir, mejor dicho, tiene que padecer cómo sus otros amigos pues recomponen su vida sin su presencia, y esto para él pues supone numerosos problemas psicológicos. Y incluso en varios momentos de la película vemos que mantiene conversaciones en este sentido, ¿no?, con una terapeuta, para ayudarla a salir de esta sensación de soledad y desamparo en la que se encuentra. Sensación de soledad y desamparo que, por cierto, se ve aún más incrementada por la urbe, ¿no?, por esa Nueva York prácticamente deshumanizada, que recuerda un poco a la ciudad de Los Ángeles, de Blade Runner, donde no hay vínculos humanos, todos los personajes viven solos. Es un mundo pues muy hostil, ¿no?, y sombrío, que pinta esta película de Marvel. ¿Y cuál es el enemigo con el que tiene que luchar en esta ocasión Spider-Man? Pues es una chica interpretada por Sadie Sink, un oscuro personaje que parece ser que tiene algunos poderes telepáticos, que hace que el enemigo sea en cierto modo invisible porque va mutando de cuerpo y de apariencia, y parece ser que quiere entrar en una especie de prisión de alta seguridad dirigida o regentada por los gerifaltes del Estado, donde mantienen recluido a una recluida, en este caso a una poderosa arma que no sabemos muy bien cuál va a ser su identidad.
Este es un poco la estructura argumental de la película, ¿no? Por un lado tenemos estas tribulaciones de Peter Parker y por otro tenemos la lucha de Spider-Man con esta enemiga en cierto modo invisible. Y entonces yo creo que aquí es donde la película pues se emparenta, ¿no?, con la segunda parte de la trilogía de Sam Raimi, porque en esa película, en Spider-Man 2, también veíamos a Tobey Maguire interpretando a Peter Parker, un hombre, o sea, un hombre, un chico que tenía que dejar su relación con MJ, tenía que ver cómo su mejor amigo se enamoraba de ella, tenía que sufrir por la onerosa carga de ser Spider-Man, y aquí en esta película pasa algo parecido. También tenemos un detalle curioso en esta nueva de Spider-Man, que es que las armas que utiliza el hombre araña ya no son mecánicas como habían sido en The Amazing Spider-Man y en todas las películas interpretadas por Tom Holland, porque estos problemas internos que aquejan a nuestro protagonista van a hacer que poco a poco su ADN arácnido vaya transformándose o vaya superando al ADN humano que le queda en la sangre. Y entonces su parte de araña se impone y entonces pues desarrolla una serie de habilidades, se agudizan sus sentidos y por supuesto se convierte prácticamente, pues eso, casi en una araña ya en cuanto al ADN se refiere. Y entonces, claro, a partir de ahí, pues no controla tanto sus poderes, más bien son sus poderes los que los controlan. Allí hay un momento en el que Tom Holland pues dice una frase, ¿no?, que es la frase como más famosa de la película, o que va a quedar para el recuerdo, que él puede ser al mismo tiempo Peter Parker y Spider-Man, ¿no?, que es la lucha que mantiene, o es la tensión central que refleja toda la película, la tensión entre Peter Parker y Spider-Man. Es decir, yo creo que la pregunta que se plantea el director es si se puede ser al mismo tiempo un hombre normal y al mismo tiempo ser un superhéroe. Y esto es un poco pues la conciliación, ¿no?, que intenta hacer Spider-Man durante toda la película, conciliación de su faceta personal, que al fin y al cabo no deja de ser un chico normal, y su otra faceta pues de superhéroe que tiene que salvar al mundo de todos los desaguisados con los que se enfrenta en el día a día en la Gran Manzana de Nueva York. También creo que habría que destacar el uso de los escenarios reales, porque me da la impresión de que en esta película no hay tanto croma con otras películas de Marvel. Es decir, es una película mucho más física, orgánica en ese sentido. Se puede sentir el ruido, la zafiedad, la suciedad de la ciudad. Creo que el traje de Spider-Man en este caso, creo que tampoco está creado con CGI, sino que se ve que es un traje pues real. Y eso se agradece, porque las últimas películas dan la impresión de que todo era como muy, muy digital, muy informatizado todo y muy real. Y aquí creo que esa sensación se ha pulido un poco con el cambio de la dirección. Creo que Destin Daniel Cretton ha hecho un gran trabajo en ese sentido. Y por supuesto, pues también que destacar, ¿no?, el guión me parece muy muy bien perfilado, muy bien hilado, porque permite al espectador seguir en todo momento estas dos tramas. No es fácil hacer dos películas en una, que es al fin y al cabo lo que hace esta Spider-Man Brand New Day, dos películas en una, y no es fácil que todas las tramas se encajen poco a poco. También tiene sus toques de humor, ¿no?, que son dos características de las últimas películas de Marvel. Tiene cameos pequeñitos como Mark Ruffalo haciendo de Hulk, que también, por cierto, comentar que para los que sean muy fan de la franquicia de Marvel, pues el aspecto del Hulk de Mark Ruffalo siempre fue muy criticado porque sea un Hulk blando, un Hulk también pues hecho prácticamente con todo con efectos digitales, pero ahora cuando se desata un poco el enfado, la ira de Hulk en esta película, pues sí que recuerdo un poco a esa apariencia que tenía el Hulk de Edward Norton, ¿no?, en la película del 2008 dirigida por Louis Leterrier, que era un Hulk mucho más terrorífico, que apareció con posterioridad en las películas de Marvel. Aquí se recuperó un poco esa agresividad, ¿no?, de Hulk. Eso por un lado. Y luego también hay que destacar la presencia de Bueno, es curioso esto porque casi todos los actores que están en Spider-Man Brand New Day han estado en la Odisea de Christopher Nolan. Entonces, pues no sé, no deja de ser una circunstancia cuanto menos curiosa esta, ¿no? Zendaya y Tom Holland están en la Odisea, interpretando a Atenea y a Telémaco respectivamente. Entonces, pues no deja de ser curioso que también aparezcan aquí juntos en esta película y luego vayan a aparecer también, creo que en la película de Denis Villeneuve, en el Dune Parte 3, que se estrena en octubre. Entonces, en ese sentido, creo que es bastante curiosa esa circunstancia. Y lo último, bueno, otra de las cosas que me gustaría destacar de la película es el papel que interpreta un actor que bueno, no está siempre todo lo reconocido que merece, pero me parece un gran actor, ¿no?, como es Joe Bertal, que es el actor que ha protagonizado pues una de las grandes series de Silo, como es The Walking Dead, y que también aparecía, ¿no?, en la Odisea de Nolan interpretando al rey de Esparta, a Menelao. Y aquí está pues un personaje muy muy gracioso también, ¿no?, como una especie de ayudante secreto de Spider-Man, y los rifirrafes que se establecen entre estos dos protagonistas, entre estos dos personajes, pues recuerdan mucho a todas estas aventuras, ¿no?, donde aparece pues esa pareja conformada por dos personajes que luchan contra el mal, cuyos caracteres son pues muy disímiles entre sí, ¿no?, cuyas personalidades son pues muy muy diferentes, muy distintas entre sí, y eso pues otorga a la película un matiz cómico bastante admirable. Y luego por otro está la historia de amor, ¿no?, que se
siempre está presente pues en las películas de Spider-Man, que en este caso es otra vez con MJ. Y aquí pues surge esta circunstancia que he dicho anteriormente, de que a ella le han borrado la memoria y no recuerda absolutamente nada de haberse enamorado de Spider-Man. Entonces poco a poco, pues mediante una serie de reminiscencias y de recuerdos, pues empieza pues eso, a rememorar poco a poco cómo había sido su relación con el hombre araña. Y no deja de ser pues bastante bonita esta historia de amor que hay en las películas de Spider-Man, por otra parte, que yo creo que también es algo que también tiene lo que distingue, ¿no? Lo que hace que Spider-Man sea un personaje tan querido, ¿no? Porque muchos se identifican con él en ese sentido. Y también está presente pues este aire tan, ya lo he dicho un poco al principio, ¿no? Tan taciturno y tan melancólico que viene caracterizando a todos los superhéroes desde, yo creo, que la película de Nolan del Caballero Oscuro, ¿no? Ese héroe solitario, ese héroe desamparado, ese héroe al cual no entiende nadie, ese héroe que renuncia a su vida para salvar a los demás, es decir, que se sacrifica en aras del bien de la comunidad. Está presente también aquí en Spider-Man, en esta película Brand New Day, y esto es algo muy característico del cine superhéroes actual, ¿no? Yo creo que pues ya lo he dicho más de una ocasión, ¿no? Que el cine pues ha de ser interpretado en el contexto en el que se produce, y por eso pues ese sentimiento de desamparo, de soledad urbana que es tan característico de las urbes modernas, pues está presente también en el cine de superhéroes, y en esta no iba a ser menos. Y yo por mi parte pues poco más que añadir sobre esta película de Spider-Man, porque también quiero dar unas pinceladas sobre los próximos estrenos que vamos a tener en verano. Entonces, lo único ya pues animaros a que vayáis al cine a verla, los que no lo hayáis hecho todavía, porque creo que es una película muy disfrutada. Yo por ejemplo fui con pocas expectativas, porque ya como he dicho al principio, la última película de Marvel pues suena algo insulsa en ese sentido, y esta yo creo que recupera un poco pues ese sentido del entretenimiento, del gran espectáculo cinematográfico que siempre ha caracterizado un poco a esta película de la franquicia, que se había perdido un poco. Yo creo que aquí pues se recupera, y entonces pues es una película pues que tampoco, o sea, es la gran cosa, pero es una película pues muy divertida y muy muy entretenida y muy disfrutable para ver en cine. Eso en cuanto a Spider-Man Brand New Day. Ya para cerrar el programa, como siempre, pues vamos a comentar un poco los estrenos que vamos a tener ahora en las próximas semanas. Yo creo que las dos películas más interesantes son la nueva película del director de Barbarian y de Weapons, Zack Cregger, que es la nueva adaptación que se ha hecho de un muy famoso videojuego, Resident Evil. Ya hemos tenido muchísimas adaptaciones de Resident Evil, ninguna, por cierto, ha sido muy celebrada, ni por los fans acérrimos del videojuego, que siempre han denigrado todas las adaptaciones del mismo, ni tampoco por el público o por la crítica. Son películas pues más o menos normales. Yo creo que la primera estaba más o menos bien, pero bueno, el caso es que no han sido películas pues muy recordadas, ¿no? En la tradición cinematográfica. Vamos a ver qué ha hecho Zack Cregger. Ha dicho que se desliga por completo de todas las películas previas. Ha hecho algo novedoso. No sabemos si va a tener mucho que ver o no con el videojuego. Pero bueno, la veremos. Se estrena dentro de dos semanas. Y luego, por supuesto, también tenemos dentro de dos semanas la nueva película de Ridley Scott. Dog Soldiers, se llama La constelación del perro en español. Una película también con un reparto impresionante. Está Josh Brolin, está Margaret Qualley, está Jacob Elordi. Todos los actores quieren trabajar con Ridley Scott. Es un director mítico, ¿no? Historia del cine, todos quieren trabajar con él, entonces nunca tiene grandes problemas para conformar grandes repartos. Y a ver qué ha hecho, ¿no? Sé que se basa en una novela muy famosa, en un bestseller, y parece ser que se ambienta pues en un futuro apocalíptico donde la humanidad pues ha perecido por una gran pandemia, algo que nos recuerda, por cierto, lo sucedido en el pasado 2020-2021. Y es una película pues apocalíptica de supervivencia, algo parecido a Soy Leyenda, esa película de Frank Lauren con Will Smith, y se parece un poco a eso. Vamos a ver qué ha hecho el bueno de Ridley Scott con esta propuesta. Y nada más. Sí que es verdad que hay que cerrar el programa comentando también pues un poco las novedades que vamos a tener, ¿no? o que hemos tenido en las plataformas esta semana. Y no me gustaría cerrar el programa sin mencionar una película que, aunque se estrenó en el 2017, pues hemos podido verla esta semana en Filmin, gracias a Filmin, porque es una película que ha estado censurada en España y en todo el mundo por cuestiones extracinematográficas. Hubo muchos pleitos y tal, entonces la película pues no llegó a mostrar, yo creo que no llegó ni a exhibirse en una sala comercial aquí en España, y gracias a Filmin, por cortesía de Filmin, pues hemos podido verla por fin. Me estoy refiriendo a la mítica por censurada película de Altis Ketiche, que es Mechtum My Love, canto 1. En fin, no ha sido solo la primera parte, se ha ido que es una trilogía, Mechtum My Love Intermecho y Mechtum My Love canto 2. Yo solo pido ver la parte 1 porque es la que hasta ahora está subida en Filmin, y desde aquí pues se la recomiendo. Es una película extraordinaria, donde el director de la vida de él pues despliega todo su talento narrativo. Es un director que siempre pues suele narrar historias muy parecidas, es decir, son historias de adolescencia, de personajes que hablan infinitamente sobre las preocupaciones propias y situadas a esa edad. Es una película pues que logra capturar, digamos, el fragmento de la vida de unos jóvenes en un verano cualquiera, en un pueblo cualquiera de la costa, pues eso, que no tienen mucha sustancia, ¿no? Que no saben muy bien qué hacer con sus vidas, que se sienten hastiados de su existencia,
existencia, que se dejan abandonar por los placeres de la vida un poco licenciosa y sin rumbo ni y sin ser capaces, ¿no?, de tomar las riendas de su propia vida. Y es una película pues muy desesperanzadora en ese sentido, muy nihilista, si quiere, muy existencialista también, no sé. Un poco en la línea de las películas de este director, ¿no? De la Tisque Chiche, que aunque es una película muy larga, dura 180 minutos, yo recomiendo que la veáis, todo lo que tengáis Filming, porque no es un estreno estricto sensu, pero bueno, sí que creo que es una película que podemos considerar un estreno, porque, como he dicho, pues no se estrenó en España, entonces pues hemos podido verla, nada, si la subieron el sábado a Filming, el pasado sábado a Filming. Entonces, pues, todos los que tengáis esa plataforma, pues os recomiendo sin duda que la veáis, porque va a ser una muy buena experiencia cinematográfica. Y por supuesto que hay que ver todas las películas cada vez, hombre, guste más, guste menos, estamos hablando de un director que ha ganado la Palma de Oro en Cannes, uno de los premios más prestigiosos de cine. Premio, por cierto, que se lo otorgó Steven Spielberg, el presidente del jurado de aquel año en el que se premiaba la vida de él, era Steven Spielberg, y decidió darle la Palma de Oro de la Tisque Chiche, tanto director como película, y también creo que ganaron las dos actrices, Adele Chacho-Polo y Lia Seydoux, creo que ganaron también las respectivas Palmas de Oro a Mejor Actriz. Creo que fue un premio Saeco. Y bueno, pues nada, simplemente eso, que vayáis al cine a ver la nueva de Spiderman, que vayáis a ver La Odisea si no lo habéis hecho todavía, porque también, como dije la semana pasada, es una película que merece ser vista en cine, porque luego en casa, cuando la suban a las plataformas de streaming, la experiencia no va a ser igual. Yo creo que todas estas películas que he comentado hoy, tanto la nueva de Spiderman como La Odisea de Nolan, son películas que exigen verse en una sala de cine, cuanto más grande y cuanto mejor sonido tenga, mucho mejor. Y qué mejor plano para pasar este caluroso mes de agosto que ir al cine para estar allí viendo una buena película. Bueno, y tampoco olvidéis que no se cierra el cine en verano, sí, que en agosto sigue habiendo muchas buenas películas, y que las próximas semanas, como ya he dicho, vamos a tener temas muy sugerentes, como la nueva de Resident Evil de Zack Snyder, y por supuesto la nueva película del director de Gladiador y de Blade Runner, entre otras grandes películas, Ridley Scott, que se llama La Constelación del Perro. Muchas gracias por haber escuchado esta entrega de Lágrimas en la Lluvia, y os espero en la próxima entrega, el martes que viene, donde comentaremos también pues los estrenos más destacados de la próxima semana. Buenas noches y un abrazo a todos.

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Se necesita personal para repartir con carnet y experiencia. Horario y sueldo a convenir. Llamar a Antonio al 661-6614-11. Se busca persona con vehículo para cuidar a una señora mayor en pedanías. Interesados, llamar al 630-70-35-68. Se ofrece mujer para trabajar en limpieza de escaleras, oficinas, casas, etc. 679-06-42-48. Se ofrece chico con altos conocimientos en matemáticas, física e inglés, con titulación de C1 en inglés, para dar clases de refuerzo y apoyo a alumnado de hasta cuarto de la ESO. 606-07-15-06 o 633-20-01-23. Se ofrece señora para acompañar a personas mayores en hospital o casa. También para cuidar niños, planchar y cocinar. 693-22-80-95 o 676-20-97-02. Preguntar por Juani. Se ofrece pareja para la atención y cuidado de viviendas, fincas, cortijos, etc. 631-44-4803. Se ofrece señora para cuidar a personas mayores, externa. También para limpieza de hogar, 643-17-66-35. Se ofrece chica para el cuidado de personas mayores. Disponibilidad por el día, por las noches o por horas. También para limpieza de hogar, con experiencia, 642-33-78-57. Se vende plaza de garaje con puerta individual en calle Pedro Campos, edificio Rosales. 670-83-77-21 o 607-83-45-04. Se vende solar en Cejín, céntrico, muy bien ubicado, en Cuesta del Olivar, de 744 metros cuadrados. 607-83-45-04 o 670-83-77-22. Se compran casas en el casco antiguo de Caravaca y fincas rústicas. También se compran pisos en calles céntricas de 2, 3 y 4 dormitorios. 607-49-29-33. Se alquila apartamento en Ciudad Jardín con dos habitaciones. 671-08-23-87. Se vende piso céntrico a 3 metros de la Gran Vía, 4 dormitorios, salón, comedor con balcón, 2 baños, cocina, despensa, patio. Es un primero con ascensor. Calefacción de gas natural, 699-58-62-49.

Se vende acción del Polideportivo Argos, 624-2094-52. Se vende pista de Scalextris Mario Kart Carrera Go de gran tamaño, de 1,6 metros de largo por 1 metro de ancho, como nueva, precio 40 euros. Y también esta misma persona vende balancín infantil. Teléfono 680-4612-42. Por último, se busca profesor para dar clases de inglés a una chica de tercero de la ESO, si es posible que sea una persona nativa. 650-2452-10. Hasta aquí nuestro mercadillo. Si tú quieres incluir un anuncio, basta con que nos envíes un WhatsApp al 644-75-57-20. Nos envías ese WhatsApp, nos dices el anuncio que quieres que emitamos, lo emitimos durante 15 días y no te cuesta absolutamente nada. Es totalmente gratuito. Si quieres consultar los anuncios que yo acabo de decir, puedes entrar en nuestra página web caravacaradio.com y ahí en la sección Mercadillo tienes todos los anuncios.

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